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3: Las 8 en punto.
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1: Las 4:01.

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1: Las 4:31.

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2: Las 5 en punto. La

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7: Ok, dice... Damas y caballeros, recuerden que el estrés y la tristeza son nocivos para la salud.

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0: gracias.
1: Gracias, Jorge. Muchas gracias.
0: Qué bonito. Fuerte el aplauso.
2: Gracias, gracias, muchachos.
0: Qué bonito.
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2: Las 7 en punto.
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6: Las 8 en punto.

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Ya son las 8 de la mañana, 12 minutos, 8:12. ¿Cómo están? ¿Cómo va todo? Muy buenos días. Aquí está la señal favorita, la que nos encanta en este puente festivo. Hoy ya lunes 12 de agosto del año 2026. Aquí está la señal favorita, la que nos encanta en esta mañana. Hoy con un lunes festivo, específicamente estamos en la conmemoración del Día de la Raza. Hoy lunes 12 de octubre. Día de la diversidad étnica y cultural, Día de la Raza, Día de la Hispanidad, se le dice de varias formas. Es la misma representación de este Día de la Raza. Hoy, lunes festivo, ustedes me acompañan a través del 314-255-3917. Mi nombre es Óscar Eduardo Olaya, me encanta saludarlos en esta mañana de lunes. Espero que la pasemos muy bien, que estén siempre en sintonía con La Favorita Me Encanta. Recuerden, 314-255-3917, 314-255-3917, la programación especial de La Favorita Me Encanta el día de hoy. Por acá, a ver quién está en sintonía. Muy buenos días, están desde el municipio de Cogua. Muy buenos días, Cogua, ¿cómo están? ¿Cómo va todo? ¿Qué andan haciendo a esta hora del día? Con la señal favorita, la que nos encanta. Por acá, como siempre, desde tempranito, Jair Solera y todo el combo. José Rodríguez, Giovanni Chávez, la señora María de la Paz. ¿Quieren escuchar algo del género vallenato? Que ya vendrá para ustedes. Gracias por estar en sintonía y desde Agrícola Circasia, muy juiciosos, muy animados, a pesar, por supuesto, de estar laborando juiciosos el día de hoy. ¿Quién más me saluda? ¿Quién está en línea? 314-255-3917, la señal favorita, la que nos encanta a través del dial 88.3 FM. Por acá les traigo música para que ustedes compartan con nosotros en esta mañana. Nos digan qué quieren oír, qué quieren escuchar, a quién quieren saludar, y con mucho gusto los vamos complaciendo en esta jornada de hoy, ya lunes 12 de octubre. Llegan los Tigres del Norte. Esta canción se llama Pedro y Pablo, 814.

0: Son las 8:30 en la mañana, 8:30. Aquí está la señal favorita, la que nos encanta. Compartiendo con ustedes en este festivo de Basile, hoy lunes 12 de octubre del año 2026, Día de la Raza. Día en el que muchos ya están en plan retorno, tratando de no tomar el trancón de ingreso y salida a Bogotá. También para los municipios de Cundinamarca, desde un punto del departamento hacia otro punto de Cundinamarca que están viajando durante este fin de semana. Aquí está la favorita para acompañarlos. Recuerden que nos llevan en su celular porque estamos con nuestra propia aplicación móvil. 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Se llama La Favorita 88.3 FM. También estamos en www.lafavoritamencanta.com, la página en internet, para que nos escuchen también desde cualquier parte del territorio nacional. 8:31 en la mañana. ¿Cómo están? ¿Cómo va todo? Es el festivo de Basile. Los acompaño donde quiera que estén. Estén realizando lo que estén realizando en esta mañana. Noticas de voz, mensajes de texto en esta jornada. Por acá me saludan, muy buenos días, reportando sintonía, barrio Parcelación Santa Isabel en Zipaquirá. Muy buenos días, Santa Isabel en Zipaquirá. Dice por acá mi oyente, quiere saludar a su hijo Dylan David Pachón, que está cumpliendo años el día de hoy, 13 añitos de vida, 13 añitos. Que lo ama con todo el corazón y quiere dedicarle una canción de Diomedes Díaz en esta fecha tan especial. Gracias, oyentes. Ahí están los cumpleaños del día. Dylan David Pachón cumpliendo 13 años en el día de hoy, antes puente festivo, para que puedan celebrar más tranquilamente. Noticas de voz que me envían en esta mañana. Buenos días.
1: Muy buenos días. Para saludar a Osquita, a Wilson y a toda la mesa de trabajo de La Favorita.
0: Hola, Anita.
1: Aquí Anita, como siempre, desde el Mortiño, reportándoles la sintonía.
0: Sí, señora.
1: Hoy quisiera escuchar La Mesa del Rincón.
0: Claro.
1: Mil gracias, 88.3, La Favorita. Me encanta.
0: Pero qué melodiosa voz la de Anita en esta mañana desde el Mortiño, aquí en Cogua, reportando sintonía. Ya viene esta canción de Los Tigres del Norte más adelante, con mucho gusto, ni que estuviéramos bravos. Son las 8:32, ahí está Anita desde el Mortiño, también por acá me saludan, muy buenos días. Noticas de voz, buenos días.
2: Lunes festivo, La Favorita me encanta en esta mañana. Os quitaré un saludo especial para usted, para toda la mesa de trabajo, La Favorita, para todas las hermosas mujeres de La Favorita.
0: Gracias.
2: De la parte de las flores que tocó trabajar. Un saludo especial para esas damas hermosas. Regáleme esa cancioncita para ese festivo de Basile, esa canción. Le compro a tu novia.
0: Listo.
2: Para esta mañana de festivo. De lunes de Basile, La Favorita me encanta.
0: Eso, muy bien, ahí está Don Luis, como siempre en sintonía. Don Luis, gracias por estar con nosotros. ¿Quién más me saluda? ¿Quién está en línea en esta mañana? Buenos días.
3: Hola, hola, La Favorita, muy buenos días. Reportando sintonía acá desde la vereda del Mortiño, su fiel oyente Lady. Quisiera escuchar el tema El Parrandón de Rafael Orozco. Gracias.
0: Gracias, Lady, mi siempre fiel oyente desde el Mortiño también. Dios te bendiga, gusto en saludarte nuevamente. Gracias por saludarnos en esta mañana, mañana locochona, mañana para hacer perecita, tal vez algunos. Otros se levantan con más ánimo porque trabajan más arduamente el día de hoy. Pero aquí está la señal favorita, la que nos encanta. Gracias por compartir con nosotros. Son las 8:34, me voy de música. No se olviden que el día de hoy tenemos gran especial. Hoy especial con La Favorita, de 11 de la mañana a 1 de la tarde, compartiendo con ustedes buena música como se lo merecen en este puente festivo con La Favorita. Llegan los Doctores de la Carranga, esta canción, Mírala Cómo Anda, 8:34.

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1: Son las 8:51, 8:51, y teníamos a Ramón Orlando, ese clásico del merengue, Te compro tu novia. 8:51 en la mañana. Aquí estamos compartiendo con ustedes en este lunes festivo. Esperando que la pasen muy bien, que tengan un excelente día, ya sea de descanso, de labores domésticas, de trabajo o de lo que estén haciendo, siempre en compañía con la favorita. Me encanta. Ustedes se comunican conmigo a través del 314-255-3917. Por acá me saludan desde Cogua la Bella, desde el municipio en el cual nos encontramos, en Cogua. La favorita Me encanta. Quieren escuchar de Arely Senao, La patrona, que ya vendrá para ustedes en contados minuticos. Gracias por estar en sintonía con nosotros. Recuerden, noticas de voz, también mensajes de texto a través del 314-255-3917. 314-255-3917, la señal favorita, la que nos encanta. Y nos vamos a ir de una vez de música. Llegan los Tigres del Norte. Esta canción en la mesa del rincón, 852.

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11: Las 9 en punto.

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0: Son las 9 de la mañana, 7 minutos, 9-7. Aquí está la señal favorita, la que nos encanta en esta mañana del lunes. Y no es un lunes cualquiera, es un lunes festivo con la favorita, me encanta. Los festivos de Basile que traemos para ustedes con música crossover, los clásicos, los éxitos más recientes y también los especiales. El día de hoy, gran especial de 11 de la mañana a 1 de la tarde. Ya les voy a contar de quiénes se trata, cuáles serán los artistas que formarán parte de ese especial el día de hoy, para que nos acompañen en esta época que le abre la puerta a la Navidad con lo que será la celebración de Halloween, de los disfraces. Y aquí está la señal favorita para acompañarlos. ¿Cómo están? ¿Cómo va todo? ¿Qué andan haciendo? Me escriben al 314-255-3917. Los voy saludando en esta mañana de lunes. 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Por acá me saludan con noticas de voz en esta mañana, a ver quién está en línea. Buenos días.
1: Buenos días, señores, la favorita 88.3, reportando sintonía a un fiel oyente de Rincón Santo, para felicitarlos por excelente programación.
0: Sí, señor.
1: Para pedir la canción El Mayor de los Fernández. Okay. La favorita 88.3, me encanta.
0: Eso, muy bien, ahí están los oyentes en sintonía con esta señal crossover que nos encanta. Ya vendrá esa canción, El Mayor de los Fernández, para ustedes que están en sintonía por acá en Coguas y Paquirá, Nemocón y demás municipios. Me saludan desde Nemocón, finca Campo Alegre. Quieren escuchar la canción Creíste, de los Tigres del Norte, que ya vendrá para ustedes en contados minuticos. Los Tigres del Norte, que estarán dentro de poco en concierto en la ciudad de Bogotá. Estarán en el Estadio El Campín. Por supuesto, ya viene esta canción para recordarlos. Me levanta la manito también los comerciantes. Muy buenos días, comerciantes. Ahí están los que se levantan desde muy tempranito, los microempresarios, emprendedores, comerciantes. El saludo cordial en los municipios donde llega esta señal crossover de La Favorita. Son las 9 de la mañana, 10 minutos, 9:10. Esta es la señal que nos encanta en esta mañana. Nos vamos con Arely Senao, la reina de la música popular en Colombia. Esta canción, La Patrona 910.

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2: Llega Heredero con esta canción, se llama Cartagena 917.

0: Son las 9 de la mañana, 27 minutos, 9:27. ¿Cómo están? ¿En cómo va todo? ¿Qué andan haciendo en esta mañana? Aquí estamos con la buena música. No olviden seguirnos en nuestras redes sociales. Nos encuentra como arroba la favorita me encanta y arroba la región medios. Estamos en Facebook, estamos en Instagram, estamos en TikTok, para que puedan también encontrar información de actualidad de lo que pasa en los municipios de Sabana Centro, de Cundinamarca, la región y el resto del país. Aquí está la señal favorita, la que nos encanta. Ustedes se comunican conmigo a través del 314-255-3917. 314-255-3917. Por acá me están saludando. Muy buenos días, la favorita. Me pueden programar la canción Anda Dile de Jason Jiménez y Jonales Castaño, que ya vendrá para ustedes en contados minuticos. Gracias por estar en sintonía. Aunque no me dicen en dónde están reportándonos, ahí está el abrazo cordial para ustedes. Gracias. Por acá también me saludan noticas de voz. Buenos días.
1: Muy buenos días. Un saludo para la favorita. Aquí es Fama Tricarnes.
0: Sí, señor.
1: Hoy festivo, con calidad, todo fresquito.
0: Sí, señor.
1: Para nuestra seguida clientela. Queremos escuchar El Soltero del Heredero.
0: ¿Listo?
1: Feliz día, gracias.
0: Feliz día, ahí está Fama Tricarnes en sintonía acá desde el municipio de Cogua. Un abrazo cordial, gracias por escucharnos. Esa canción Soltera del Heredero, que ya vendrá para ustedes en contados minuticos. ¿Qué otro saludito tiene por acá don Luis en esta mañana? Don Luis, buenos días.
2: Seguimos aquí en sintonía de la favorita de lunes de Basile. Un saludo muy especial para el cumpleañero hoy, a mi papá, Elibardo Manrique, que está cumpliendo años hoy.
0: ¡Qué bueno!
2: Apenas 75 años, mi papá.
0: Ah, está re joven.
2: Jovencito. Regáleme ese saludo especial de cumpleaños y la canción de Vicente Fernández, mi viejo querido. Porque en esta mañana seguimos con el festivo de Basile en la favorita. Y con todos esos cumpleañeros. Bendiciones para mi papá que está cumpliendo años hoy. La favorita me encanta.
0: Eso, ahí está don Luis saludando cordialmente en esta mañana hoy de cumpleaños a don Libardo. Gracias por estar en sintonía. Feliz cumpleaños para él, que lo consientan mucho, bastante, en esta jornada de puente festivo, celebrando un año más de vida. 9:30 en la mañana, ustedes se comunican conmigo a través del 314-255-3917. 314-255-3917, la señal favorita, la que nos encanta a esta hora del día. 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Llegan los Sabanales, la versión de Carlos Vives y Ryan Castro, zona 9:31.

Son las 9:47, 9:47. Ahí teníamos el parrandón en la voz del inconfundible Rafael Orozco. Buena música vallenata que compartimos en esta jornada de lunes. Un puente festivo diferente. Ya les traigo el gran especial porque vamos de 11 de la mañana a 1 de la tarde el día de hoy compartiendo en un gran especial, enfrentando, ya les adelanto, a dos artistas de diciembre. De esos artistas que suenan cada mes decembrina y que siempre alegran nuestros corazones en esa época tan bonita del año. Así que ya les voy a decir de quién se trata, porque quiero que me vayan programando las mejores canciones, las que más les gusten de cada uno de esos dos artistas, de esas agrupaciones que cada año dan la banda sonora para nuestras festividades decembrinas. 9:48 en la mañana, ustedes se comunican conmigo a través del 314-255-3917, 314-255-3917. La señal favorita, la que nos encanta. 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Llega el mayor de los Fernández, Vicente Chente Fernández y sus hijos. 9:50.

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2: Las 10 en punto.
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Son las 10 de la mañana, 7 minutos, 10 de la mañana, 7, ahí teníamos a Heredero, esa canción se llama Soltera, 10 de la mañana, 7 minutos, 10 de la mañana, 7, ¿cómo están? ¿Cómo les va en esta mañana de día lunes festivo? Operación retorno para muchos viajeros el día de hoy de ingreso y salida de Bogotá. Mayoritariamente en ingreso. Y aquí está la señal favorita para complacerlos. ¿Cómo están? ¿Cómo va todo? ¿Qué andan haciendo en esta mañana? Se comunican conmigo a través del 314-255-3917. 314-255-3917. La señal favorita, la que nos encanta. 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Son las 10 de la mañana, 9 minutos, 19. Aquí está la señal favorita. Saludo cordial para los que siguen laborando en este festivo. Hablo de conductores de empresas de transporte público urbano, intermunicipal, transporte empresarial, servicio especial, los amarillitos que están trabajando en este lunes. Saludo cordial en Zipaquirá, Guanimocón y otros municipios. Aquí está la señal favorita, la que nos encanta. Llega el gran combo de Puerto Rico. Ese es el deseo de más de uno. Y no hago más nada, 10:09 en la mañana.

0: Nos vamos preparando para lo que será nuestro gran especial el día de hoy, lunes festivo, de 11 de la mañana a 1 de la tarde. Vamos a escuchar solo música de fin de año, con eso les digo todo. Para que se vayan programando, mis oyentes, porque me van a acompañar con las canciones favoritas de cada uno de los artistas que enfrentamos el día de hoy. Porque estamos ya a muy, muy pocas semanas de estar en esa época tan bonita para algunos. Hay que decirlo, no es tan feliz para todo el mundo. Pero en general trae un ritmo distinto de la vida, trae elementos que son distintos y por supuesto que hay que disfrutarlo de la mejor manera posible. Acá con La Favorita Me Encanta, de 11 de la mañana a 1 de la tarde, el gran especial hoy, enfrentando a dos grandes artistas del fin de año con La Favorita Me Encanta. Son las 10 de la mañana, 29 minutos, 10:29. Aquí está la señal favorita, la que nos encanta. 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Los sigo saludando a través del dial que nos encanta. Por acá los saluditos que nos van enviando. Muy buenos días, oyentes, desde el municipio de Tocancipá, en el sector de La Fuente. Me saludan a esta hora. Buenos días, Tocancipá, ¿cómo están? ¿Cómo va todo? Bendecido día para ustedes, gracias por escucharnos. ¿Qué andan haciendo a esta hora del día? Tocancipá, buenos días. ¿Quién más me saluda por acá? Hola, hola, buenos días.
1: Muy buenos días, amigos de la 88.3, La Favorita Nos Encanta.
0: Sí, señor.
1: Un saludo cordial, reportando sintonía desde Zipaquirá, Wilson Prada y familia.
0: Sí, señor.
1: Oscar, felicitarlo por esa magnífica programación de hoy, lunes festivo.
0: Gracias.
1: Si nos puedes complacer con una cancioncita, pues cuando yo era por ahí pequeño escuchaba el rock and roll. ¿Será posible? O si no, nos colocas faltas 5 para las 12. La Favorita Nos Encanta.
0: Eso, ahí está Don Wilson Prada en Zipaquirá. Claro que sí, con mucho gusto, ni que estuviéramos bravos. Ya viene la música que me programan en esta mañana. Saludo cordial para todos en Zipaquirá. Buenos días, ¿quién me saluda? Hola.
2: Buenos días, La Favorita Me Encanta, escuchándolos acá de San Carlos. Me gustaría escuchar A Tu Ventana. Muchas gracias, La Favorita Me Encanta.
0: Eso, muy bien, están los oyentes en línea programándonos buenos clásicos a través del dial que nos encanta. Estamos en el 314-255-3917. Gracias por enviarnos su notica de voz, mensaje de texto. Aquí los voy saludando en esta jornada con La Favorita. Me voy con esta canción justamente. Se llama A Tu Ventana, la hacen los Chiches del Vallenato, 10:30.

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1: Ya son las 10 de la mañana, 45 minutos, 10:45. Aquí está la señal favorita y teníamos al gran Juan Gabriel. Esa canción inconfundible, sobre todo porque hay que llegar a la quincena y todos dicen esta canción, no tengo dinero. Son las 10:45 en la mañana, aquí está la señal favorita, la que nos encanta. Compartiendo a través del dial 88.3 FM en esta jornada de lunes. Hoy lunes festivo, lunes 12 de octubre. Voy a saludar a mis oyentes que están en sintonía por acá rápidamente. Noticas de voz que me llegan en esta mañana. A ver quién está en sintonía. Buenos días.
2: Osquitar, muy buenos días. Los saludo en esta mañana festiva. Muchas gracias por acompañarnos con actitud positiva. Mil gracias acá por tu compañía el día de hoy. Acá como siempre en sintonía en casita, Brenda, Brittany y Diana en La Favorita, me encanta.
1: Eso, muy bien, saludo cordial para ustedes en Zipaquirá y Dianita en sintonía. Como siempre, la señal crossover que nos encanta. 10:46 en la mañana, estamos con una programación crossover, pero a partir de las 11 de la mañana y hasta la 1 de la tarde del día de hoy, festivo, los voy a acompañar también con una gran confrontación musical que nos recuerda que ya próximamente llega el mes de diciembre, llega el fin de año 2026. Y les voy a decir de una vez de quién se trata para que vayan pensando cuál es la canción favorita de cada artista, porque tienen que decírmela a través del WhatsApp 314-255-3917. ¿Qué canción les gusta? ¿A cuál de los dos apoyan? El día de hoy la gran confrontación musical en la mañana y mediodía es entre Pastor López y Los Hispanos. Así que yo veré sus mensajitos, noticas de voz, 314-255-3917, de 11 de la mañana a 1 de la tarde, solo música de Pastor López y Los Hispanos, porque se siente que viene diciembre. Llega a Guayacán Orquesta, esa canción se llama Invierno en Primavera, 10:47. 88.

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3: Las 11 en punto.
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0: Les damos la bienvenida cordial a este especial de festivo con La Favorita, hoy lunes 12 de octubre, compartiendo a dos grandes artistas, en este caso del género tropical, que nos traen de una vez la magia decembrina y con los cuales vamos a transcurrir en estas dos horitas. Vamos hasta la una de la tarde, solo música de los artistas que se enfrentan en este gran especial el día de hoy. Por un lado, ya los conocieron, estábamos escuchando a Los Hispanos y son nuestros primeros artistas en el escenario. Y por supuesto, en el otro extremo, como ya les habíamos adelantado, llega el señor Pastor López desde Venezuela. Ustedes votan por su artista favorito el día de hoy a través del 314-255-3917. Solo música de Pastor López y Los Hispanos hasta la una de la tarde. Estamos decembrinos en la mañana de hoy. Y por supuesto que ustedes me ayudan a formar esta programación durante estas dos horitas en las que compartimos con ustedes a través del dial que nos encanta. No olviden, amigos oyentes,
1: pero ella no sabe.
0: Ya vamos a conocer un poquitico más de la vida, de la carrera artística de estos dos grandes del género tropical en Latinoamérica. 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Bueno, los voy saludando rápidamente a ver qué me dicen los oyentes en esta mañana. ¿Dónde están votando por sus artistas y las canciones que más les gustan de cada uno de ellos? Por acá me saludan, muy buenos días. Saludo cordial para Dora y Víctor, que están en Tocancipá. Muy buenos días, Tocancipá, ¿cómo están? ¿Cómo va todo? Recuerden, ya en estas dos horitas, solo música de Los Hispanos y Pastor López, nuestro gran especial con La Favorita. Ahí están nuestros oyentes que nos van saludando. Víctor y Dora están en Tocancipá, muy buenos días. Por acá están felicitando también a Víctor Castro y a Luis Castro en sus cumpleaños de parte de la familia Castro, que una felicitación, un día muy especial, Vereda El Mortiño, aquí en el municipio de Cogua. Saludo cordial para ellos, Víctor y Luis Castro, que están cumpliendo un añito más de vida. ¿Quién me saluda por acá? Buenos días.
2: Pues el artista favorito en la mañana de esta hora, dos horas, Pastor López, la venezolana, la canción, esa bella canción, la venezolana, con Pastor López, la favorita, me encanta.
0: Eso, muy bien, ahí está Don Luis, como siempre en sintonía. Don Luis, buenos días, por acá me saludan también. Votamos por Pastor López, me dicen por acá. Muy buenos días, gracias por su votico. Si quieren escuchar alguna canción de este artista, con mucho gusto también los saludamos. Por acá dice el botico: amo y adoro a Los Hispanos, mi voto es por ellos. Muy bien, me alegra mucho. Cualquier canción que quieran escuchar, con mucho gusto los vamos.

0: Son las 11:28 en la mañana. Aquí estamos en los especiales de festivo con La Favorita. Gracias por estar con nosotros en esta mañana. 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A las 11:29 sigo recibiendo sus noticas de voz, mensajes de texto. ¿Cuál es su voto? ¿Por los hispanos o por el señor Pastor López? Me cuentan al 314-255-3917. Bueno, hablemos de una de las agrupaciones más trascendentales para la historia de la música, no solamente en nuestro país, sino también en otros territorios, como el caso de Venezuela o también Ecuador. Y es que en 1964, las inquietudes musicales de los hermanos Jairo y Guillermo Jiménez Jaramillo dieron como resultado el nacimiento en el barrio San Joaquín de Medellín de uno de los grupos más originales de la música tropical antioqueña y motor de nuestras mejores navidades, los hispanos. Todo comenzó luego de que una Navidad los pequeños Jairo y Guillermo recibieran como regalo un acordeón que empezaron a tocar de manera autodidacta, pero que muy pronto dominarían para asombro de sus padres. Poco tiempo después, Guillermo tomaría la guitarra y Jairo la bandola, que luego cambiaría por el bajo al integrar la agrupación. La fama de los pequeños fue aumentando hasta que aparecieron otros músicos que se las unieron. El percusionista Ramiro Velázquez, un primer cantante de nombre Óscar Ochoa, y para redondear la musicalidad del grupo, Jaime Uribe, destacado saxofonista, hijo del reconocido Gabriel Uribe y hermano de la pianista clásica Blanca Uribe. Luego llegaron el intérprete del teclado Laureano Gómez y el también saxofonista Guillermo Quintero. Fue él quien propuso como vocalista para el grupo a su hermano, que venía consolidando una carrera al lado de los Teenagers, Gustavo el Loco Quintero. Para denominar el grupo, Jairo Jiménez solo tenía una idea clara: no quería otro nombre en inglés como el que ostentaban sus colegas, como los Black Stars, los Teenagers, los Golden Boys. Fue así como sonaron los posibles bautizos de los latinos, los aguadeños, los españoles y al final, por cuenta de la ocurrencia de Jaime Uribe, los hispanos. Gracias al éxito de Fantasía Nocturna de Adolfo Echeverría y de La Quinceañera de Arnulfo Briseño, temas incluidos en la primera producción del grupo de película de 1967 para el sello Codiscos, los hispanos empezaron a convertirse en la orquesta favorita del sonido tropical antioqueño. A la fórmula musical se sumaba la voz y el carisma en escena de Loco Quintero. En su voz se popularizaron también Carita de Ángel, La Caña Guetera, Tan Bella y Tan Presumida y Los Gansos, canciones que no pueden faltar en el fin de año. Ya les voy a contar un poquitico más de los hispanos, un poquitico de esa historia tan rica de una institución de la música tropical en Latinoamérica, 60 años al servicio del folclore y la música de nuestro país. Pues voy rápidamente con los oyentes a ver qué me dicen, quién está en línea. ¿Cuál es su voto? ¿A quién apoyan? ¿Cuál es la canción que quieren escuchar? Con mucho gusto los voy saludando. Por acá me programaban la canción Tus Besos Son de los Hispanos. Esa canción, Boquita de Caramelo, que estábamos escuchando. Botico para los hispanos. Por acá ya me decían Botico por Pastor López. Notica de voz en esta mañana. Buenos días.
1: Buenos días, Osquitar. Aquí desde el barrio de La Concepción. Súper conectados con La Favorita, me encanta.
0: Sí, señora.
1: Pues las dos agrupaciones son muy buenas.
0: ¿Cierto?
1: Pero me inclino por Pastor López, y sí, es tan amable y nos regala los guarilaques.
2: Claro que sí.
1: Muchas gracias, Osquitar. Feliz día. La favorita, me encanta.
0: Eso, muy bien. Ahí está el botico para Pastor López. Por acá me saludan. Buenos días.
3: Osquitar, buen día. Mil gracias por brindarnos este espacio el día de hoy. Para mí los dos artistas tienen un repertorio muy bonito, decembrino.
0: Sí, señora.
3: Tanto Pastor López como los hispanos tienen una música espectacular navideña, pero hoy me voy por los hispanos, por los tres indiecitos. Gracias, acá en sintonía, como siempre, la favorita, me encanta.
0: Eso, Dianita en Zipaquirá me saluda con los hispanos. Por acá, ¿quién me saluda? Buenos días.
4: Buenos días, Osquitar, aquí en sintonía en Zipaquirá con Brenda. Para participar en el mano a mano, yo me voy con los hispanos con la canción de Cariñito. La favorita, me encanta.
0: Eso, muy bien, están en Zipaquirá. Brenda, un abracito para ti. ¿Quién más me saluda? Hola.
5: Buenos días, Osquitar, acá en sintonía desde Zipaquirá. Para participar por el mano a mano decembrino, me voy por la canción de Traicionera de Pastor López.
0: Perfecto.
5: Gracias, acá Brittany, la favorita, me encanta.
0: Eso, muy bien, Brittany. También un saludo cordial para ti en Zipaquirá. Por acá me saludan también desde Aguachica. Aguachica está en sintonía con nosotros. Me dicen qué linda programación hoy lunes festivo. Muchas gracias. Nos esforzamos para que disfruten el contenido que realizamos todos los días. Saludo a Aguachica. Por acá me saludan. Mi voto es por Pastor López. ¿Quieren escuchar la canción? Pobre venadito. Está Joana Beltrán desde Tocancipá, fan número uno de la favorita. Joana, buenos días. Gracias por estar en sintonía. Ya vengo con esta canción, con mucho gusto. También por acá, hola la favorita. Está la familia Ríos en Rodamontal reportando sintonía. Familia Ríos, para cada uno de sus integrantes, buenos días. Espero que tengan un excelente lunes festivo hoy en compañía de los especiales de la favorita. Familia Ríos en Rodamontal. Por acá me saludan con la mejor, conectados con la emisora La Favorita, me encanta. Está Janet Murcia desde Zipaquirá. Janet, buenos días. Barrio Alcolpavis, La Favorita, me encanta. Su voto es por los hispanos en esta mañana. Me voy de música. Llega esta canción, la hace Pastor López. Se llama Traicionera, 11:36.

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3: Son las 12 del mediodía, 7 minutos, 12:07. Llegamos al mediodía de este lunes festivo y con la favorita Me Encanta, compartiendo con ustedes información relevante. Buena música, con lo que ustedes quieren oír, la música ya que se acerca decembrina. Hoy enfrentando al gran Pastor López contra los hispanos. Gracias por estar con nosotros, por permitirnos llegar con esta señal. 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Programas de pregrado, posgrado en la ciudad de Bogotá. 12 del mediodía, 8 minutos, les cuento algo acerca de la vida del gran Pastor López. José Pastor López Pineda, más conocido como Pastor López, nació en Barquisimeto, en Venezuela, el 15 de junio de 1994 y falleció en Cúcuta el 5 de abril del 2019. Fue una figura emblemática de la música tropical de América Latina, nacionalizado colombiano que combinó su herencia venezolana con el ritmo de la cumbia colombiana, porros y paseaitaos. Creció en una familia con raíces indígenas, circunstancia que originó su apodo de El Indio. Su carrera despegó luego de formar parte de agrupaciones como los Hermanos López, Nelson Enríquez y Los Mayorales. Sin embargo, fue en 1973 cuando fundó su propia orquesta Pastor López y su Combo, un momento clave que marcó el inicio de su consolidación como voz principal del género. Su estilo se caracterizó por la fusión de la cumbia tropical con arreglos de vientos, teclados, timbales y percusión, un sonido lleno de fiesta que conectó con audiencias de Venezuela, Colombia, Ecuador y otros países. Fue especialmente famoso por vestir 8 anillos de oro en esencia, lo cual lo llevó a ser conocido también como el cantante de los anillos. Entre sus canciones más reconocidas figuran Traicionera, Golpe con Golpe, Cariñito sin mí, Las Caleñas, Lloró mi corazón, Triste Navidad y El Ausente, temas que se han convertido en himnos de las fiestas decembrinas en buena parte de Latinoamérica. Ya les voy a contar más, un poquitico más de la historia del gran Pastor López desde Venezuela y nacionalizado colombiano que marcó y cambió para siempre la historia de la música tropical en nuestro país. ¿Qué dicen los oyentes? ¿Dónde están a esta hora? ¿Cuál es su voto, Pastor López o los hispanos? ¿Qué canción quieren escuchar? Con mucho gusto a través del 314-255-3917. Por acá me saluda Claudia, está desde Cajicá. Desde la ciudad de Piedra quiere escuchar la canción Limoncito con Ron, que ya vendrá en la voz de Rodolfo Aicardi. Gracias, la favorita Me Encanta. Bendiciones para todos. Claudia en Cajicá. Claudia, buen día. Por acá me saludan. También están reportando excelente sintonía, excelente programación. Me dice mi oyente, me gusta la música de ambos, pero mi voto es por los hispanos. Y quiere escuchar la canción, en este caso, Ternura, de Pastor López. Muy bien, ahí está el voto por los hispanos y una canción de Pastor López, que fue con la que iniciamos esta hora. Gracias, la favorita Me Encanta, son muy amables. Por acá la favorita Me Encanta, mi voto por Pastor López. Desde El Olivo está Blanquita a esta hora. Blanquita, buen día. Vereda El Olivo aquí en Cogua, muchas gracias. Por acá me saludan, buen día Oscar. La canción Si Fuera un Pajarito, de Pastor López. Esta canción se llama Quisiera y No Quisiera, desde que participó en la agrupación de Armando Hernández. Están en full sintonía, Barrio La Esmeralda en Zipaquirá, muchas gracias. La Esmeralda, gracias por estar en sintonía. Por acá mi voto es por Pastor López, la favorita Me Encanta, muchas gracias. También desde la fría Tunja, en el departamento de Boyacá, muy bien. Voto por los hispanos, familia Hernández. La favorita nos encanta, son muy amables. Gracias por estar en sintonía. Gracias por sus reportes. Familia Hernández, están en Tunja, Boyacá. Votan por los hispanos. También por acá un saludo desde Canavita. Mi voto es por Pastor López. Quiero escuchar El Hijo Ausente, que ya vendrá más adelante. Gracias. Ahí están mis oyentes por acá también, reportando sintonía desde el barrio Ospina. Voto por los hispanos. Quieren escuchar la canción La Quinceañera. Ya vendrá en contados minuticos. Son muy amables, ya los sigo saludando. Estamos hoy en este gran mano a mano entre los hispanos y Pastor López. Esta canción se llama...

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2: Son las 12:18, llegan los hispanos. Esta canción, la quinceañera, 12:18.
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3: Son las 12 del mediodía, 24 minutos, 12:24. Ahí estaba Pastor López con El Hijo Ausente, otra de esas canciones que tiene que sí o sí sonar en el fin de año y por supuesto que va a sonar con La Favorita. Hoy lo recordamos en este gran mano a mano entre los hispanos y el señor Pastor López. Gracias por estar con nosotros, gracias por permitirnos acompañarlos en esta señal crossover que nos encanta. Les vamos contando más acerca de estos artistas. 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

0: Pues aquí estamos justamente enfrentando a dos de las más grandes agrupaciones que ha tenido Latinoamérica, justamente hablando de temas importantes, aspectos de sus vidas. Y pues les voy a contar rápidamente daticos curiosos e información de cada uno de ellos para que lo tengan ahí presente en este gran especial con La Favorita. Ya les contábamos entonces que Pastor López ha tenido también mucha relación en sus anillos, ya que acostumbraba a lucir 8 anillos de oro, un detalle tan llamativo que también le valió el nombre y el sobrenombre mejor del Señor de los Anillos. En este caso puntual, ya les contábamos algunos detalles de su biografía. Trascendió fronteras, llevó su música a escenarios internacionales en Estados Unidos, Canadá, España y Reino Unido, consolidándose como uno de los grandes exportadores de la cumbia colombiana. Les cuento que falleció el 5 de abril del 2019 tras sufrir un derrame cerebral en Cúcuta, Colombia. Pese a su partida, su legado permanece vivo. Cada fin de año su música pues vuelve a sonar con fuerza en emisoras, fiestas y hogares, destacando su estatus como uno de los reyes indiscutibles de la cumbia tropical. En el caso de los hispanos, han pasado 60 años y en 2024 la orquesta antioqueña llegó a sus 60 años de carrera ininterrumpida. Y lo celebraron en este caso con la publicación de un libro de memorias titulado Los Hispanos, la historia original de los originales, y con un concierto en formato de carácter sinfónico acompañados por la Orquesta Filarmónica de Medellín bajo la dirección de la maestra María Camila Barbosa. Y por si quedaban dudas acerca del olvido de las situaciones de antaño, hace un tiempo compartieron escenario en Bogotá con Los Graduados. La historia de Los Graduados nace a partir de Los Hispanos, porque cuando Gustavo Loco Quintero sale de Los Hispanos, funda su propia agrupación como Gustavo Loco Quintero y Los Graduados, de donde salieron también otras canciones importantes en la historia de la música tropical en nuestro país. Pues un poquitico de ambas agrupaciones que hacen parte de la historia de nuestro país. Por acá me cuentan entonces, oyentes, a quién apoyan, a quien saludan en este mediodía con La Favorita. Por acá notica de voz que nos envían. Hola, hola, buenos días.
1: Sí, muy buenos días, La Favorita.
0: Sí, señor.
1: Para participar en este encuentro de sembrina de estas dos grandes agrupaciones.
0: Sí, señor.
1: Mi canción es Mujer Celosa de los Hispanos. Me encanta, La Favorita.
0: Eso, muy bien, muchas gracias. Esta canción que ya viene a continuación. Por acá me saludan, siguen los votos por Pastor López. Por acá me saludan también, gracias. Saludo también para la señora Yolima Guerrero y Tomás en Eléctricos Inmecol, que están reportando sintonía a esta hora, mis oyentes, saludándolos. Ahí está Yolima, Tomás en Eléctricos Inmecol, aquí en el municipio de Cogua y para toda la región. Gracias por escucharnos también. Por acá quieren saludarnos desde Zipaquirá, Patricia Baracaldo. Patricia, buen día. Su voto es por Pastor López. Con la canción Ella es tú fuiste, que ya vendrá también para ustedes en contados segunditos. Gracias por estar presente, Patricia. Por acá también me saludan desde la vereda La Chapa, aquí en el municipio de Cogua. La Favorita, me encanta. Un saludo y fuerte abrazo. Dice por acá, el soltero, más apetecido, hace unos años en sintonía La Favorita, me encanta, desde La Chapa, aquí en Cogua, y el botico para los inolvidables hispanos. Ahí están desde La Chapa, un saludo cordial, un abrazo, como siempre, por estar en sintonía con La Favorita. Por acá me saludan desde Sopó, el voto por Pastor López. Ahí está el botico desde Sopó, en Sabana Center. Gracias por saludarnos. Llega Rodolfo Icardi en la voz, que hizo parte también de Los Hispanos. Esto es La Mujer Celosa a 12:30.
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0: Son las 12:37 del mediodía, llegan los hispanos. Esta canción se llama Adonai 12:37.
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0: Son las 12 del mediodía, 44 minutos, 12:44. Aquí está la señal favorita, la que nos encanta compartiendo con ustedes en este puente festivo. Hoy lunes, desde las 11 de la mañana hasta la 1 de la tarde, este gran especial enfrentando hoy a los hispanos contra Pastor López. Bastante reñido ha estado la votación del día de hoy de mis oyentes que han estado participando en este mano a mano decembrina. Gracias por participar. Estamos en el 314-255-3917. Por acá noticas de voz que me llegan todavía. Buenos días.
1: Hola, Oscar, ¿cómo estás? Buenos días.
0: Buenos días.
1: Por aquí haciendo el almuercito.
0: Sí.
1: Y para mí los dos enfrentados de hoy, para estas fiestas decembrinas, Pastor López y los hispanos, para mí ambos me encantan.
0: Ajá.
1: Una música que no puede faltar en estos diciembres.
0: De acuerdo.
1: ¿Me puede regalar una canción de cada uno? Muchas gracias, Esquita. Desde Guatavita, fiel oyente Nelly. Chao, chao. Bendiciones para ti y feliz día para todos.
0: Eso, muy bien, ahí está Nelly, mi fiel oyente desde Guatavita. Me dice que el clima está bastante lluvioso a esta hora en Guatavita. Gracias por estar ahí desde la tierra de Almeidas, reportando sintonía a esta hora con nosotros. Un abrazo cordial a todos en Guatavita. 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Pues les tengo ya para irnos en este gran especial el día de hoy el resultado, importante resultado de este gran mano a mano que nos ha dejado el día de hoy festivo. Y quiero compartir con ustedes algo que tal vez no me lo crean, pero el resultado de las votaciones para el día de hoy es un empate. Posiblemente no me lo crean, pero revisé muy bien la cantidad de votos por uno y por el otro. Estuvo bastante reñido, al punto que quedamos con un empate el día de hoy. No se olviden, dos artistas de la casa de la favorita, 88.3 FM, que formarán parte también de este fin de año que se acerca y en el que la favorita, por supuesto, que estará acompañándolos con la mejor energía. Mi nombre es Oscar Eduardo Olaya y me encanta saludarlo siempre. Locutor oficial de la favorita, me encanta. Llegan los hispanos. Esta canción, así empezaron papá y mamá, 12:47.
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2: La una en punto. 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
6: Las dos en punto.
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4: Las 3 en punto.
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4: Las 4 en punto.
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8: Las 5 en punto.
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8: Las 7 en punto.
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